Mi hermano, un tonadón para mí. Abrazo. Dale, Quique, querido. Quique, que es parte del programa también, porque es el que hace la apertura, la tonada de apertura que tenemos en el programa, junto con la trova mendocina, ahí con el Guille Urbina, con el Adrián Leguizamón, también está Moisés Pérez, así que un abrazo grande para ellos también. Al compadre Elizondo, que también lo vimos en la peña el domingo 7. Así que, Quique, te esperamos acá en el programa. Acuérdate que los viernes estamos con música en vivo. Hoy hemos hecho una excepción, pero todos los viernes tenemos música en vivo. Así que ya te comprometo al aire que estés con nosotros, mi hermano. Abrazo grande. A ver si tenemos más saluditos por acá. Si no, seguimos con la música. Bueno, les recordamos, Robertito no está con nosotros hoy día porque está descansando en su casa. Ha tenido unos días bastante complicados, así que le mandamos un abrazo grande a Roberto. Ya el viernes que viene lo vamos a tener, y también prontito a través del streaming desde su casa. Así que abrazo grande, mi hermano, siempre para adelante. Carlito Gordo Pereira, que nos está viendo también, dice: ¿por qué no me invitas a la radio? Me cansé de invitarte acá a la radio, mira, estoy tomando mate solito acá. Así que yo sé que no soy muy matero vos, pero bueno, me podría acompañar acá un rato. Bueno, seguimos con la música, ¿les parece?

0: de Maloca.
1: Seguimos en nuestro canto, che, qué pena cortarlo ahí al compadre Navarro, ahí Armandito Navarro, junto con Ramón Andrada, la única grabación, dúo con Cagua, que hicieron ahí hace varios años atrás, ya cuando estaban juntos los muchachos. Ya enseguida vamos a poner algo completo de esa grabación, que es realmente excelente. Habíamos escuchado en este bloque a Ángel Dávila, primero, después a Arenas Aguirre, estos amigos de Luján, che, compadres nuestros. José Luis, también gran colaborador de nuestro canto en los eventos ahí del Rincón Gaucho. Y por último, a los Cáceres de la provincia de San Luis. Gran lindo bloque. Che, ha venido afilada la Pato de Día, la verdad que excelente la música. Extrañándolo un poco también al Robert, que es el musicalizador, el que elige el traer el programa preparado. Yo vine así nomás, haciendo el aguante a la Pato con la música, eligiendo de manera excelente. Así que, bueno, gracias a todos los amigos que nos siguen escribiendo. Ahí enseguida vamos a seguir pasando los mensajitos que nos mandan al Face, que nos están viendo a través del Face, nos están escuchando a través de la 89.3 Radio Comunitaria Cuyún. Carlitos Pereira Gordo, que nos está viendo también, abrazo grande, me está escribiendo acá hace rato al WhatsApp: estoy haciendo el programa, Gordo, no me molesté, por favor, por el amor de Dios. Y a ver si me invitas un día a comer algo a la casa, ¿eh? De tantos años que nos conocemos, mirá, te estoy mandando al frente acá en la radio, así que espero que te porté algún día, ¿sí? 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A ver, a mi amigo Rolando Miranda, otro colaborador. ¿Cuántos colaboradores tenemos en nuestro canto? La verdad que che, todos los amigos que están con nosotros, que nos siguen a todos lados. Dice: hola, mi hermano Jano, ¿cómo estás? Está muy bueno el programa. Quisiera... eso se me fue, che. Para, vamos acá. Todavía me está ganando la tecnología. Ya aparezco Robertito Molina.

esquina, che, con la tecnología, ya lo vamos a encontrar, a ver. Dice, ¿a dónde está? Acá está, ahí lo encontré. Dice, ¿cómo estás? Está muy bueno el programa, quisiera enviarle un saludo al Molina, se extraña el chivo, sí, más vale, por supuesto que sí. Bueno, gracias, abrazo grande, un tonón, hermano, dale, dale, Rodito, enseguida ahí, Pato va a buscar una linda tonada, ya vamos a buscar algo de... Recién habíamos estado escuchando como cortina en la apertura de este bloque al dúo Concagua, así que ya vamos a buscar una tonada de esa grabación, ¿sí? Carlitos Pereira que dice, qué lindo sería que te... que te dejen salir, dice, no sea, no me quemé, soy un tipo comprometido, por el amor de Dios. Dale, gordo, abrazo grande. Bueno, seguimos con la música, acá por la 89.3 Radio Cuyún, en nuestro canto 29 años. Ah, tenemos preparado, qué grande, la Pato, che, está atenta ahí, con el dúo Concagua, Rolando, Rolo, para vos, mi hermano, para Carlito Pereira, para el gordo, para todos los amigos que están escuchando.

Bien, seguimos en la 89.3 Radio Comunitaria Cuyún con este programa que ya lleva 29 años al aire, Nuestro Canto, esta creación de Robertito Molina, que seguramente nos está escuchando. Le mandamos un abrazo grande. Ya lo vamos a tener el viernes acá nuevamente con nosotros. Habíamos escuchado en este bloque Lo Prometido es Deuda, ¿no? El dúo Aconcagua, esta única grabación allá por los años 90, Armando Navarro y Ramón Andrada nos traían esta hermosa tonada. Después el dúo Gómez Domínguez y por último el dúo Armonía, también con tonada ahí de la mano de Bárbara González, Los Pagos del Valle de Uco. Así que le mandamos un abrazo grande a toda esa gente linda que también nos sigue a través de la radio, a través de internet, a través del Facebook. Así que colega Bárbara también con su programa ahí en Tupungato, así que le mandamos un abrazo grande, seguramente nos está escuchando también. 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Se está ubicado en Furcade y Génova, en el departamento de Guaymallén. Ya hemos tenido eventos previos con la gente de Labriegos a lleno total. Hemos tenido el placer también de estar ahí. Muy posible que tengamos entraditas para regalar con nuestra audiencia. Ya el viernes, cuando esté Robertito acá, vamos a tener noticias, pero queremos tener una atención con toda la gente que nos sigue, que nos escucha. Vamos a tener entradas seguramente para ese día. Ya vamos a hablar con Gustavito Encina, que está a cargo de la producción del evento, para que nos acerque unas entradas para regalar, para sortear entre todos los oyentes de Nuestro Canto. ¿Les parece si vamos a otro bloque, Patricia? ¿Tiene algo preparado ahí? Vamos.

Bien, seguimos en nuestro canto día viernes, ya casi en el cierre, estamos sobre el final de este programa del día de la fecha, en la 89.3 Radio Comunitaria Cuyuni, y habíamos escuchado a Torsal Dúo, primeramente, después un bloque de hermanos, los hermanos Elizondo, los hermanos Pérez de Las Heras, recuerden que también están los chicos de La Paz, los hermanos Pérez de La Paz. Y por último, Los Zapata, que nos traían esta hermosa tonada del compadre Osorio. Así que, bien cuellanito este bloque. Abrazo grande. Tenemos saluditos para Robertito, que nos va a estar escuchando, de parte de Graciela Leiva, que nos escribe al 1216-923692, la única vía de comunicación que tenemos en el día de la fecha, y nos dice: buenas noches, Janito. Y bueno, ¿qué puedo decir? Solo que pasen un lindo día del padre. Saludos, buen fin de semana, y a Robertito que no baje los brazos. Sabe el aprecio que todos tenemos por él. Suerte, muchas fuerzas y bendiciones. Muchísimas gracias, Graciela, siempre con nosotros, y por supuesto, siempre para adelante, Robertito. Ya el viernes lo vamos a tener acá y vamos a charlar, y vamos a seguramente a tener música en vivo también. Tenemos un mensajito que nos llegan al Facebook de Jano Robledo. Estamos transmitiendo en vivo. Betito Ibars, de Los Pagos del Este, allá de Rivadavia, dice: hola, Jano, muy bueno el programa. ¿Me podés saludar al Pepe, al Álvarez, al Luna, al Pipi y al Jujeño? Mamá, qué banda, ¿eh? Y dedicarle una tonada. Un tonadón, dice. Dale, Betito. Le vemos la visita, siempre decimos lo mismo y nunca vamos. Al Beto, a Carlitos Morelos, toda la banda de allá del este, de Rivadavia. Che, y estos muchachos que nombró acá, el Pepe Uliarte, Don Álvarez, el Pipi, a Don Luna, Jujeño. Todos los muchachos es de la finca ahí en la calle, en la ruta 60, hace muchos años trabajamos juntos, así que abrazo para todos los muchachos, y ya vamos a andar por allá por los pagos de Rivadavia. Seguramente vamos a andar de serenata, como tiene que ser, ¿no? Lo vamos a llevar al Roberto también, que siempre le gusta andar por aquellos pagos. Tenemos un mensajito, estamos completitos. ¡Ah! La Lucy Morán dice: manda una foto con tomando mate. Eso no se la cree ni ella. Dice: enseguida arranco. Me parece que ya, para mí ya arrancó, ¿eh? Pero bueno, abrazo grande para toda la familia Morán, para Luisito, para la Fabi, para toda la familia linda ahí de Drummond, que siempre nos sigue, nos está escuchando, seguramente hasta ahora. Así que el próximo bloque va dedicado para ellos, ya casi en el final del programa, para toda la gente de Luján.

Hermoso bloque teníamos terminando este viernes. Escuchábamos a los hermanos Pérez, esta vez a los hermanos Pérez de La Paz. Después venía el dúo Reynoso Maldonado, seguidamente Los del Este y por último los cantores de Godoy Cruz, ahí con la presencia de Lito Orozco también, que nos está escuchando, con el Chicharrón, recién estaban mandando saludos, así que ahí los habíamos escuchado en aquella grabación de hace algunos años. Gracias a todos los que estuvieron presentes desde el otro lado, escuchándonos a través de la 89.3 o a través del vivo del Facebook. Gracias por otro viernes ser parte de esta hermosa patria que es nuestro canto. Le dejamos un abrazo enorme a Robertito, que seguramente nos está escuchando, y ya el viernes que viene lo vamos a tener de nuevo aquí. A todos ustedes, a todos los papás que están escuchando, el próximo día domingo, que tengan un día hermoso, realmente con sus seres queridos, con sus hijos, con sus familiares, y que sea un domingo distinto. Así que un abrazo grande. Gracias, Pato, por la compañía, por la excelente música, la excelente selección musical que hemos tenido en el día de la fecha, y los vamos a estar escuchando y viendo el próximo día viernes, como siempre, aquí a partir de las 20 horas por la 89.3 Radio Comunitaria Cuyún. Abrazo grande y buen fin de semana.

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Este homenaje es para todos los angelitos que nos cuidan desde el cielo. Y en especial para Junior. Papá y mamá te aman.

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0: 10 veces y 10 veces más saludo a las fuerzas de la madre tierra, en su abuela, en su abuelo. 10 veces y 10 veces más saludo a las fuerzas del agua, abuela agua, abuelo agua. 10 veces y 10 veces más saludo a la fuerza del fuego, fuego abuelo, fuego abuela. 10 veces y 10 veces más saludo a las fuerzas del viento, viento abuelo, viento abuela. 10 veces y 10 veces más saludo a todos los hermanos y a toda la gente. Mi nombre es Rancalé, Yanquinao es mi origen ancestral, el Malargüe es mi origen territorial. Démonos una pequeña palabra azul. Somos las cuatro fuerzas. La biodiversidad es la vida. Hermanas, hermanos, a levantarse, a despertar, a recordar. El tiempo es ahora.
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Comenzamos, iniciamos un submarino amarillo en la radio comunitaria Cuyún, la 89.3. Quien les habla en los micrófonos, Pablita Ochoa, y en la operación técnica, mi compañero Esteban Garay. En el día de hoy seguimos en esta sintonía de hacer submarinos dedicados a artistas específicamente y a escucharlos. Así como alguna vez escuchábamos versiones de las canciones de esos artistas, y vamos a escuchar las versiones originales o rarezas, pero interpretadas por los propios intérpretes que nos convocan. En este caso, Roberto Goyeneche, el polaco, este artista popular que se hizo a contramano, Esteban, porque quería cantar tango en épocas que el tango era marginal, no era popular, le daba a su voz unos rasgos muy gardelianos porque le gustaba a Carlos Gardel, pero su madre no quería que cantara. Se fue probando, pero no ganaba un mango cantando tango. Entonces, al nacer su primer hijo, tuvo que laburar y se puso a conducir un colectivo. Es decir, Roberto Goyeneche fue colectivero. Hasta que aparece el manager de la orquesta de Salgán y le dice, al escucharlo, porque no paraba de cantar Goyeneche mientras iba manejando el colectivo, y el hincha de Platense le dijo, ¿querés cantar? ¿Por qué no te venías a probar? Al principio no le creyó, pero después la rueda comenzó a circular. Este Goyeneche, que comenzó a tener diferentes etapas que hoy vamos a escuchar, su etapa gardeliana, pero también su etapa donde él se recicló, donde él supo transformarse, cuando se fue quedando sin voz por el pucho, por la bebida de la noche, Goyeneche supo agarrar esa enseñanza que le había dicho Aníbal Troilo en sus inicios, donde le dijo, yo no quiero que usted me sea un cantante al estilo Gardel, yo necesito que usted puntualice, punto, coma, y se entienda lo que dice, quiero que usted cuente. Y a partir de ese consejo, Goyeneche lo tomó al pie de la letra y supo que tenía que contar cuando estaba interpretando una canción. Y Fernando Pino Solanas, el director de cine, político, lo invitó a ser parte de la banda sonora Sur, donde también está Fito Páez actuando con Roberto Goyeneche, una película del año 88, y de esa banda sonora, donde también estuvo Piazzolla, mirá que nenes, Piazzolla, Goyeneche, Fito Páez y el Pino Solanas dirigiendo. En esta película tenemos las bandas sonoras donde este Goyeneche, donde se está reciclando, donde está aprendiendo a modificar su estructura de canto, interpreta Naranjo en Flor con Astor Piazzolla de esta manera.

0: está en la etapa punk de Goyeneche, ¿no? Donde le pone mucho power a la hora de interpretar lo que le mandan cantar. Y en este caso, esta película, que es la banda sonora que estamos escuchando, es el tercer largometraje de ficción de Fernando Pino Solanas, Esteban. Y para quienes nos están escuchando, tiene un fuerte compromiso político y por ende se entiende por qué Goyeneche también participa de esta iniciativa. Es un relato donde cuenta la historia de un trabajador que fue detenido en la última dictadura militar en la Argentina. Florian Echegaray, interpretado por Miguel Ángel Solá, es liberado de prisión al finalizar el golpe militar, tras 5 años de ser un preso político por sus actividades sindicales en el frigorífico en el cual trabajaba. Atormentado por los hechos de su pasado e inseguro de retornar su antigua vida, deambula por las calles de Barracas antes de regresar a casa con su esposa Rosy. Allí se encontrará con un antiguo compañero, el Negro, que fue fusilado en plena calle por los militares y regresa como una especie de fantasma, una representación de la memoria colectiva. Juntos recorrerán a través de flashback las situaciones previas a ser encarcelado, la situación de los opositores al gobierno de facto y sus problemas con Rosy en pos de reencontrarse con su pasado y recuperar la esperanza. Con una puesta en escena teatral y surrealista y una atmósfera onírica y poética, Solanas nos cuenta esta historia y ahí aparece Goyeneche. Y de esa película vamos a seguir escuchando al polaco, en este caso con una tremenda versión de Cristal.
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Impresionante, esto es parte de la banda sonora de esta película. Nos avisan por la cucaracha que estamos saliendo del Sin Dueño. Saludamos allí a la gente de Tupungato que está sintonizando a las radios comunitarias y está escuchando este submarino. Me imagino a Ismael Khalil disfrutando de este submarino porque a él le gusta el tango. No sé si puntualmente Goyeneche, si nos estás escuchando, nos podés mandar un mensaje al 261-2161-570 y decirnos si te gusta el polaco. En mi caso particular, a mi abuelo no le gustaba tanto, aunque tenía discos de Aníbal Troilo, donde el cantante era Goyeneche, obviamente. Aquí lo estamos disfrutando con su performance más intimista, porque aparece en esta película desde ese lugar. Y va a ser, junto a Astor Piazzolla, Garúa.

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1: Me gusta mucho este Goyeneche, ¿eh? Intimista, con trabajo, con mucha fuerza a la hora de interpretar. Me imagino a Germán así escuchando en Sin Dueño, cabeceando, porque él es medio metalero.

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Recordemos que a inicios de la década del 80 comenzó a sufrir afecciones respiratorias, lo cual sus cuerdas vocales tendrían un desemboco a la neumonía. Goyeneche siguió presentándose en conciertos, grabando discos, pero sabiendo esa dificultad que tenía que resolverla, ahí empieza a tener una transformación su forma de interpretar. Fernando Pino Solanas lo había invitado a otra película a hacer la banda sonora. Él había hecho El exilio de Gardel, pero aquí en Sur lo invita no solamente a cantar, sino a ser parte del equipo de actores. Es decir, Goyeneche actúa en esta ficción de Fernando Pino Solanas por única vez en su carrera como actor, y luego tuvo muchas giras mundiales en París, Nueva York, España, Japón, pero sabiendo que ya no volvería a tener esa impronta gardeliana, sino que

sería Goyeneche. Ya había tenido algunos cambios cuando se va de la orquesta de Aníbal Troilo, donde ya tenía rasgos personales, pero estaba dirigido por Pichuco, ¿no? Pichuco pensaba todo en global, lo que eran los arreglos. Cuando empieza su etapa solista, Goyeneche va a dirigir las pausas, los giros de su propia orquesta y de su propio andar. Y ahí empieza otro camino del polaco. Pero vamos a terminar escuchando parte de esta banda sonora. Recomiendo que la escuches completo al disco de la banda sonora. Interesante propuesta. Y ver la película. Sur, de Pino Solanas, da para unos matecitos, un cafecito, comidita, y estar mirando esa película. Nuestra Netflix de la clase obrera, ¿no? En este caso escuchamos a Piazzolla y a Goyeneche de esta película Sur, de Pino Solanas, Vuelvo al Sur.

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Impresionante, ¿eh? El polaco. El polaco en el 85, es decir, hace 41 años atrás, sacó un disco que se llamó El Polaco por Dentro. Un disco que exploró lo que él entendía como música que se estaba sintiendo en el territorio. No solamente en el que habitaba, que era su barrio, sino en el continente. Y puso la antena bien afiladita. Y hizo una versión muy particular de Violeta Parra. Estamos hablando de Gracias a la Vida. El polaco se le anima a algunas canciones. Un disco interesante que tiene 10 inmortales interpretaciones. Entre ellas, la que vamos a escuchar, que es Gracias a la Vida, pero podés encontrar Los Mareados, Volver, La Casita de Mis Viejos, Cambalache, Afiche, que fueron parte de su repertorio, y algunas sorpresas como La Cigarra de María Elena Walsh, que también vamos a escuchar, y Los Ejes de Mi Carreta de Atahualpa y Yupanqui, que también vamos a escuchar. Pero no lo vamos a adelantar. Nos estamos adelantando, pero sin adelantarnos. Vamos a escuchar, y le regalamos a la gente de Tupungato, a Ismael, al Germán, a todos los compañeros de Sin Dueño y de las radios comunitarias que nos están sintonizando, al polaco de este disco, El Polaco por Dentro, Goyeneche interpreta a la Violeta de esta manera, Gracias a la Vida.

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1: Qué lindo, Polaco. Gracias a vos. Qué bonito ahí escuchando al Polaco. Y en este caso ahora vamos a escuchar, interpretando una canción que se inmortalizó por Mercedes Sosa, que es justamente como La Cigarra, esta canción de María Elena Walsh, y que vamos a escucharla en la voz del Polaco, de Roberto Goyeneche, que se le anima y se empapa de compromiso, porque justamente esta canción es un himno en la lucha por los derechos humanos, en la denuncia por los desaparecidos, en la última dictadura. No fue casual que actuara en esa película Sur de Pino Solanas, con lo que te contaba que significaba esa historia no tan ficción de Pino Solanas. Y en este caso vamos a escuchar, como La Cigarra, Roberto Goyeneche.

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Eso es lo que tiene la música, ¿no? ¿Qué te ibas a imaginar que Goyeneche iba a cantar esta canción, ¿no? Gracias a la vida. Y lo hizo porque le dio gana y porque quería también transmitirle a su público su pensamiento y su filosofía popular. Aquí vamos a escuchar a Roberto Goyeneche interpretando una canción de otro artista político y popular, que es Don Atahualpa. Don Atahualpa Yupanqui. Una canción que fue hasta hecha por Divididos. Recuerdo que cuando estuvo tocando en el sur, a principios de la década del 2000, tocó una versión salsa de esta canción con una orquesta del sur que había interpretado esta canción a ritmo de salsa de Atahualpa. Aquí lo escuchamos a Goyeneche respetando un poco la lírica y haciendo el polaco los ejes de mi carreta.

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bonito, qué bonito. Ahí se mezclaba la bossa nova, un poco de jazz, el bajo, ¿no? Porque él le gustaba, más allá que lo asocian al bandoneón, porque compartió con Pichuco mucho tiempo y luego con Piazzolla, le gustaba el contrabajo, ese golpear, ese pulsar de esa zona bien grave que tiene una canción. Y en este caso, ahí lo escuchábamos a Goyeneche. Junto a Aníbal, Troilo hizo otra canción popular de América Latina, que es justamente La Flor de Canela. El polaco, ya que estábamos con clima de Latinoamérica, La Flor de Canela, Pichuco y el polaco Goyeneche.

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Impresionante, ¿eh? Ahí estábamos escuchando a Ángel Cárdenas y el polaco Goyeneche, que eran integrantes de la orquesta de Aníbal Troilo. Eran los inicios del polaco. Ahí te notabas la diferencia en el fraseo, porque era más cantor gardeliano, ¿no? Interpretando una pieza latinoamericana, pero dándole esos arreglos que el propio Pichuco lo guiaba. Aquí vamos a escuchar una canción que a mí me gusta. Me costó mucho el tango, ¿eh? El tango, por mucho tiempo sentí que no era para mí y yo no era para el tango, pero en algún momento todo se revirtió. Algunas dicen que es el paso de los años. Andá a saber. Le regalamos esta canción a Shirley, que está escuchando. Gracias por acompañar el submarino amarillo. A la Nati, que está escuchando desde Bermejo, y a Maru, que está un poquito mejor de salud, que estuvo pasándola una semana bastante agitada. Desencuentro, el polaco Goyeneche.

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1: Impresionante. Y en la década del 60, cuando estaba terminando, Esteban, esa década tan emblemática, álbum blanco de los Beatles, los Rolling Stones, Boston, Jimi Hendrix, o sea, el mundo explotaba con las guerras, guerra de Vietnam, teníamos una bataola ahí en el mundo. Goyeneche se juntaba junto a Piazzolla y Horacio Ferrer, este poeta. Entonces hacían juntes Balada para un loco, esta Balada para un loco que se convirtió, Esteban, en una de las 100 mejores canciones latinas en la historia, la canción de Balada para un loco. Hay entrevistas que quedan en la historia y me hubiera gustado hacerle al polaco Goyeneche, no voy a mentir, una entrevista. Quizás por mis años de infancia en la televisión argentina, por ejemplo en Buenos Aires, Canal 9 de Alejandro Romay, el de La Palomita, tenía un programa de Jorge Porcel donde estaba como parte del elenco Goyeneche, que se vestía con una remera de fútbol de su equipo, de sus amores, Platense, Porcel con su remera de Racing, ambos indigentes en una pensión, en un conventillo, se juntaban con la silla, tomaban mate con hierba secada al sol, hablaban de situaciones políticas del momento y Goyeneche se cantaba algo. Y alguna vez también, ya con su saquito y acompañando a Porcel, cantaron un bolero para mostrarle que él podía cantar bolero. Eso lo pueden ver en los registros de archivo que quedan en las redes sociales. Interesante para también ver esta faceta. Claro que cuando se metió Porcel con Platense se pudrió todo, se enojó Roberto. Después volvieron a amigarse, pero no te metas con Platense, su equipo de sus amores. Aquí vamos a escuchar a un gran periodista que sabía escuchar y preguntar. Por eso digo que me hubiera gustado entrevistar a Goyeneche. Sí lo hizo Antonio Carrizo, que alguna vez dijo: entré a la cultura por la parte de atrás, por la puertita del baño, porque no tenía secundaria, apenas había terminado la primaria y ya estaba haciendo radio, estaba conduciendo programas. Un intelectual popular, Antonio Carrizo. Y acá vamos a escuchar un pequeño diálogo con justamente el polaco Goyeneche, recopilado por Melopea, el sello de Lito Nevia, que también tuvo fuerte vínculo con Goyeneche y va a aparecer Lito en algún rato. Pero aquí lo escuchamos, Antonio Carrizo hablando con Goyeneche sobre Horacio Ferrer, autor de esta historia que es Balada para un loco, y Astor Piazzolla.
2: Bueno, hoy en presencia de Horacio Ferrer, porque ha querido estar presente, vamos a hacer un capítulo dedicado a versos de Horacio Ferrer que has grabado. Para empezar, grabaste de Horacio y de Piazzolla Balada para un loco.
3: Para mí Horacio Ferrer y Astor Piazzolla son dos anormales, porque no se puede ser... Sí, claro, porque no se puede ser normal y ser como ellos, ¿eh?
2: Está bien.
3: Son anormales. Porque vos imaginate que lo que hizo Horacio, que yo una vez le tuve la pedantería de decirle a él si estaba bien lo que dije, lo que... Porque la Balada para un loco no es una cosa cómica, ni tragicómica, es dramática. Es totalmente dramática.
2: ¿Cuántas veces necesitas que te pase un autor un tango nuevo, eh?
3: Mira,
2: porque has grabado cosas, sí, que has escuchado por Gardel, sí, por otros cantores, al cabo de... Sí. No, algo nuevo.
3: Algo nuevo, mira, si a mí me interesa, si veo que es una cosa que tiene mucha importancia. O sea, ¿sabe cómo me doy cuenta si es importante? Si me queda enseguida.
2: Sí.
3: Si me queda enseguida es una cosa importantísima. Y la prueba está que en Mar del Plata, a los 3 o 4 días de haberla grabado, que salió al otro día a la venta, ya vendían los muñequitos Balada para un Loco. Y estaba el muñequito hacia abajo con Jeanette y salía el muñequito con medio menor en la cabeza, con los 3 semáforos. Es una cosa tremenda, porque entendí que es así, mira.
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0: Polaco, año 69. Septiembre del 69 se metió en los estudios con Piazzolla y en pocas pasadas de la canción la grabó. Claro, ahí se lo escuchaba de una forma distinta a la que en un ratito vamos a escuchar. La misma canción, pero con el Goyeneche ya más oxidado. Parecen tipos distintos y quizás lo eran, pero ahí vamos a escuchar las diferencias. En esta charla con Antonio Carrizo, recopilada por Lito Nevia, hay diferentes fragmentos, pero queremos escuchar hablar de su amigo, de su eterno amigo, el Pichuco, Aníbal Troilo. Goyeneche habla con Antonio Carrizo y luego se le pega una fuerte interpretación que es bandoneón arrabalero, que cantara también Carlos Gardel en algún momento de su historia. Roberto Goyeneche, Antonio Carrizo charlando y luego Aníbal Troilo con Goyeneche.
1: Cuando eras muchacho, porque a vos hay que remitirte siempre a tu muchachez. Vamos a ver. ¿El fuelle era un instrumento que te atraía o la guitarra, el piano, eran...?
2: No, siempre el bandoneón. El bandoneón, pero a mí el instrumento que me atrajo siempre es un instrumento que vos te vas a reír, el bajo. A mí me gustó siempre, claro, el bajo, ¿eh? Siempre me gustó el bajo.
1: Ah, pero qué raro, ¿eh?
2: Pero me gustó, me enloqueció el bajo a mí siempre. Ahora me dejó de gustar porque hay bajos electrónicos y a mí me gusta el bajo cajón.
1: Claro.
2: Pero el bandoneón era una cosa que eres... Pero vos fíjate que una orquesta, te toca una orquesta grande y no hay bajo y no pasa nada.
1: Pero yo me acuerdo que una vez te escuché con el gordo cantando... ¿Cuál es el tango que hizo? Esperando.
2: Ah, sí.
1: ¿Cuál es una canción?
2: Esperando a Garúa.
1: Garúa, ¿no?
2: Claro.
1: Y te metías dentro del bandoneón.
2: Claro.
1: Ibas al lado y le decías, esperando. Así al fuelle. Sí, metías el dedo entre las arrugas.
2: Y la última cura cuando decía, contame tu condena, y le hacía así al bandoneón.
1: Ay, qué lindo.
2: Qué rico.
1: Bueno, vos y el gordo y el bandoneón.

0: bien, ¿eh?
1: Sí, pero viste que había aprendido a recitar por teléfono.
0: ¿Por qué?
1: Y con las niñas mal, te fijaste, desesperado.
0: ¿Pero por qué?
1: Y porque no era lo mío, ¿sabes? Y cuando me tocó decir eso, y lo dije. ¿Qué
0: pero hacer? Bien lo dijiste.
1: Bueno.
0: ¡Epa!
1: Bueno,
0: bien. ¿Eh? Vos sabés que me parecía estar viendo un tiempo ido y es tan
1: es
0: cercano.
1: Sí, sí, sí.
0: Pero es que no he sido.
1: No, no he
0: tiempo.
1: Sido.
0: Pero
1: no.
0: Mirá, te había hecho el recitadito Cátulo, ya
1: claro.
0: No está. Pichuco estaba ahí en el disco y ya no está. Estamos nosotros aquí recordándolo, gozándolo con Marafiotti, con Dolina, con Diciani, con Rizzo, todo. Pero es como un mundo que se ha ido.
1: ¿Qué te parece?
0: Y pones este disco.
1: Y rememorás cosas.
0: Y claro, que uno no sabe si el que está es el disco o uno. Por ahí el que se ha ido es uno y el disco es el verdadero, che.
1: Es que lo único que perdura es, ¿eh?
2: Bueno, se trata de eso, ¿no? También mantener viva la memoria y esas personas que habitaron este día a día y que siguen ahí. Hablaba Antonio Carrizo y Goyeneche de Cátulo Castillo y de Aníbal Troilo. Y vamos a ir a una canción que surgió en 1956, Esteban. Y el tango era el blues de esos años, ¿eh? Y el rock, me atrevo a decir. Porque mira, esta letra que vamos a escuchar ahora, que se llama La Última Kurda, es desgarradora, es una confesión desgarradora, donde el protagonista le va hablando al bandoneón. Ahí lo escuchábamos a Goyeneche, que le hablaba al bandoneón, ¿no? Y resume el dolor existencial, los desamores, la nostalgia, descubriendo a la vida como una herida absurda. El protagonista busca en el alcohol, un licor que aturda, una forma de evadirse, olvidar el pasado y ponerle un telón al corazón. Todo esto, que parece una película, es una película canción que vamos a escuchar. Justamente al polaco Goyeneche y a Pichuco haciendo La Última Kurda.

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ahora me está gustando. Y mirá que tardé, Esteban, Claro. Ahora que tengo 5 décadas puedo comprenderlo un poquito mejor. Antes le peleaba a mi abuelo Antonio cuando insistía en escuchar alguno de esos discos vinilos de tango. No, no, déjame, le decía yo. Y me iba con el rock, obvio. Y el abuelo me miraba como diciendo, ya vas a entender, mocose, ya vas a entender. Y cuando uno va viendo este caminito que el propio polaco hizo, que es un poco este viajecito que estamos teniendo, lo tuvimos con el Indio Solari, lo tuvimos con Charly García y por qué no hoy con el polaco Goyeneche. Espero que lo estén disfrutando. Nos pueden mandar mensajes al 261-21-61-570. Saber que si te perdiste parte de este programa, esta primera hora, hora y 10, podés escuchar la repetición a la medianoche en la 89.3 Radio Comunitaria Cuyún, que ahora saludamos a quienes nos están escuchando en Tupungato, en Radio Sin Dueño. Gracias por estar sintonizando radios comunitarias. Vamos a escuchar otra canción de Piazzolla con letra de Horacio Ferrer, este gran poeta, que es Milonga del Trovador. Una milonga que le habla a América del Sur a su manera, a su forma, y que justamente el polaco la interpreta así. Milonga del Trovador, polaco Goyeneche.

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El 17 de marzo de 1994 fue la última vez que Goyeneche entró a un estudio de grabación y grabó una canción. Lo hizo junto a Mercedes Sosa. Esa es la última canción, porque luego, en agosto de 1994, precisamente el sábado 27 de agosto del 94, se informaba que había fallecido a sus 68 años de edad, causa de una neumonía. Recuerdo esto porque eran mis días de adolescencia, tenía 18, iba a bailar, y cuando salí de esa noche bailable, compré el diario porque decía: murió Goyeneche. Claro, yo no tenía mucha información sobre el polaco Goyeneche, pero sabía que algo sucedía ahí, porque fue portada de todos los diarios, y era un cantante popular que nos estaba dejando de este plano físico, terrenal. Y vamos a escuchar justamente de esa grabación. Creo que me estoy adelantando, ¿no, Esteban? Me parece que estoy adelantándome. Pero hagamos eso, adelantémonos y después volvemos a lo que está escuchándose. Mercedes Sosa, junto al polaco, Los Mareados, última grabación del polaco Goyeneche.

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Impresionante. Te cuento, Esteban, que ingresando a las redes, una entra a Instagram, a tango.argento, una página dedicada al tango, y ahí colgaron un video que es la última charla que tiene en un estudio de grabación el polaco con Mercedes. Entonces dice, me hubiera gustado tener más tiempo, pero tengo neumonía, le decía Goyeneche, y por el cigarro. Y Mercedes le dice, yo también tengo ese problema. Fumaba 4 atados de cigarrillo por día, dice Mercedes. Ahora estoy con 1. Y luego intercambian, diciéndole la propia Mercedes Sosa, diciendo, gracias porque cuando te escuché interpretar canciones emblemáticas, supe que yo también tenía que interpretar así. Y ese fue como un gesto. La vida misma, Esteban, que iban a saber que era la última grabación del polaco, ¿no? Esto era 17 de marzo del 94, lo que escuchábamos. Alguien que estuvo muy cercano al polaco Goyeneche, que editó todo lo que le permitía el polaco, hasta las entrevistas con Antonio Carrizo, todo, fue Lito Nevia. Sí, el de los gatos, el de rock argentino. Este rosarino tuvo mucha cercanía con el polaco y grabó una canción junto a Adriana Varela y el propio polaco Goyeneche. Quizás para vos también, Esteban, y para mí, para quienes nos están escuchando en este submarino. Tango de los abuelos, los padres y los hijos.

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impresionante, Rosarino Nevia junto a Adriana Varela y Goyeneche. Ahora llega un cantante español que se hizo muy popular en la Argentina en la década de 60. Su nombre en su partida de nacimiento es José Gómez Romero, de Barcelona, pero aquí se lo conoce como Yango. Este cantante, si le habrá gustado a mi mamá y a mi papá escuchar a este señor. Yo cuando sonaba Yango y Julio Iglesias me iba de la pieza, porque ya arrancaron con esto, digamos. Pero este hombre tenía no solamente cercanía con la balada romántica, sino con el tango, porque en la década del 60 vino a la Argentina por primera vez, en el año 68, y fue a buscar a Goyeneche. Sí, así, sin tanta vuelta. Preguntó dónde toca el polaco y se metió justamente a ese lugar, que era un sitio exclusivo de tango, donde estaba actuando el polaco, porque él quería escucharlo. Tenía referencia de lo que hacía y sabía decir. Y justamente tuvo una fuerte amistad con el polaco Goyeneche. Cuando falleció, lo primero que hizo fue llegar a Buenos Aires y pedirle a un chofer que lo llevara al cementerio. Era de noche, pero quería tener el poder de pensar en él solo. Estuvo un rato largo, tenía miedo, pero el polaco estuvo ahí para darle las gracias por ser tan buena persona con él. Eso es lo que sentía justamente Yango, que se dio el gusto de participar en un programa de televisión. Usted seguramente no tiene mucha referencia a Esteban Garay, porque no es de la generación de los 80 y 90 de tele. Andaba en otra usted, claro. Lo cierto es que había un programa que se llamaba Grandes Valores del Tango, que ahí tocaban las orquestas en vivo, como también la Boutique de Tango. Había tantos otros programas, pero ahí estaba Silvio Soldán, y un día invita al polaco Goyeneche y a Yango, que hacen juntos una canción que luego grabarían y las que vamos a escuchar. Sur, Goyeneche, Yango.

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En el año 82, Esteban, Piazzolla invita a Goyeneche a hacer una presentación juntes. Esto fue justamente en el Teatro Regina de la ciudad de Buenos Aires. Iba a ser solamente una función, se agotaron las entradas. Entonces tuvieron que hacer otra función. Esto ocurrió el 29 y 30 de mayo. ¡Fua! ¡Qué fecha! 29 de mayo y 30. Donde quedó como testimonio un LP editado por el sello de RCA, donde justamente se presenta Piazzolla, Goyeneche en vivo. En esta presentación, el polaco y Astor y su quinteto interpretaron muchas canciones populares del tango, entre ellas La Última Kurda, Balada para un Loco, también, por ejemplo, canciones emblemáticas del tango. Y el quinteto estaba integrado por Astor Piazzolla en el bandoneón, Fernando Suárez Paz en violín, Pablo Segue en piano, Oscar López y otros. Y ahí estuvo justamente el polaco, que van a hacer una canción que a mi abuelo le gustaba mucho. Cada vez que escuchaba esa canción, se sentaba y me decía lo mismo. Yo no sé si se olvidaba que me decía lo mismo, o en realidad me decía siempre lo mismo de algo que él pensaba. Ahora que yo me pongo a pensar, hago lo mismo que mi abuelo. A veces repito lo mismo, pero bueno, es la vida misma, calculo. Él me decía que Cambalache te tiraba la posta, la verdad de la milanesa. Dice, esta canción va a pasar las décadas, los siglos, y va a seguir diciendo la posta de la milanesa. Y una, en tiempos modernos, le da la razón al abuelo Ochoa. Y vamos a escuchar al polaco Goyeneche y a Piazzolla y su quinteto haciendo Cambalache.

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1: Es lo mismo al que labura, y es el mismo al que encuentra un pendrive, ¿no? Y te chamulla. Y mete la mano en la lata. Bueno, siempre es lo mismo. Ahí escuchábamos Cambalache por el polaco Goyeneche. Yo la estoy disfrutando esta tardecita. Y noche, si nos estás escuchando en la madrugada, en la repetición de Radio Comunitaria Cuyuna. Ahora vamos a escuchar al polaco Goyeneche, que se transformó ante la dificultad y tuvo que encontrarle otra forma de hacer música, porque se estaba quedando sin voz. Junto a Adriana Varela hacen Balada para un Loco.
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2: Qué bonito, qué bonito todo. Bueno, acá estamos en esta compartida, ya entrando en la recta final. Nos quedan ahí algunas canciones más. ¿Estás disfrutando del polaco? Mándanos mensajes al 261-21-61-570. Y ahora llega una canción mundial, internacional, popular, que es El día que me quieras. El polaco, justamente interpretando a uno de los cantores que lo impulsó a cantar, que es Carlos Gardel. El día que me quieras, el polaco Goyeneche.

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Me imagino en Tupungato a Ismael Jalil mirando hacia la cordillera, cantando como Goyeneche, y a pocos metros a Germán de Sin Dueño soltándose el pelo y haciendo pogo, ¿no? Porque era como una versión media metalera la que estaba haciendo justamente Goyeneche. Es lo lindo de la música. Saludamos ahí a la gente de Sin Dueño. Llega una canción que muchos conocimos por la versión de Julio Sosa y por otros cantores populares, pero que aquí, allí me sorprendí, porque dije, mirá, la cantó una canción que a mí me gusta mucho, que es Nada. Nada, justamente interpretada por el polaco Goyeneche.

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1: Este es el momento Cantobar del submarino. Me estoy cantando todas, Esteban, pues son populares. Entonces, le empezamos con las figuritas difíciles y ahora estamos con las que todas cantamos. Estaba como loca acá cantando justamente Nada, que escuchábamos ahí con ese piano medio yacero que acompañaba a Roberto Goyeneche. Ahora llega otra canción que grabara Luis Alberto Spinetta junto a Fito Páez en La La La, que es Grisel. Claro, ellos la hacían un poco más rocker y aquí Goyeneche agarra esa letra tan emblemática y la interpreta de la siguiente manera.

hacer el chan chan, ¿viste? Para entrar. Me tuve que acostumbrar. Este submarino, más que tanguero, es rockero. Porque yo lo escucho al polaco y me da ganas de hacer pogo, te digo, ¿eh? Me contagia. Aquí vamos a escuchar otro clásico del tango y de la canción popular del año 69, junto a Armando Pontier. Roberto Goyeneche hace 1-2.

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0: Estamos escuchando este Acuariano de Ley. El 29 de enero del 26 nacía Roberto Goyeneche.
1: Dale, Juanjo.
0: Y justamente nos llega un mensaje de una acuariana. Mando saludos a Anita Leyes, tanguera y querida, y Laura Villegas, que cumplió años esta semana. Viva el tango, aquí escuchando la Yamiluna. Así que le mandamos saluditos de aquí desde la Cuyún. También a Ana, que está escuchando a Ana Leyes, que está escuchando. Y qué más, tenemos muchos mensajes más que nos están llegando. Ya estamos cerrando este programita y vamos a compartir este submarino a Analia Gallá. Justamente se me habían mezclado las Ana. Analia Gallá, que está escuchando el submarino. Vamos a empezar a darle cierre a este programa con un tangazo. Afiche, ya el último Goyeneche, lo interpreta de esta manera.
1: Dale, Juanjo.

0: impresionante esa guitarra y la voz de Goyeneche. Ahora llegan dos figuras fundamentales del tango, el poeta y el cantor. Sí, un disco que se lanzó hace 40 años. Saludamos a Nati, en dos días cumple las cuatro décadas. Este disco fue lanzado en el 86. Enrique Cadícamo, Roberto Polaco, Goyeneche dialogan un poquito y hacen Garúa.
1: Enrique, querido, ya que estás haciendo así esas notitas en el piano, ¿qué te parece si hacemos un pedacito de esa joya tremenda? Bueno, todas fueron joyas tuyas. Vamos a hacer un cachito de Garúa. Así, mira, mira, mira.
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1: Mira. 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
1: ¡Qué lindo! ¡Esa Polaco! La estamos disfrutando aquí. Ahora llega la última canción cantada por el Polaco. Una canción que también interpretara Pedro Aznar en Cuerpo y Alma. Estamos hablando de Como dos extraños. Ahí el Polaco le da su impronta a esta bella canción popular.
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1: El piano de Lito Nevia, obvio, ese clima es bien rosarino, con el polaco Goyeneche haciendo como dos extraños. Penúltima canción del programa, espero que hayan disfrutado de este viaje que quisimos hacer juntos, de compartir musiquita, en este caso música del polaco Goyeneche. Ahora llega dos canciones en homenaje al polaco. Una de ellas, Adriana Varela haciendo Garganta con Arena.
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Ahí la gata decía algo que fue emblemático para el polaco, el punto y coma, que lo aprendió de su mamá, que no quería que cantara tango, pero el gurí cantó tango, y cuando arrancaba, emulando a Carlos Gardel, claro, le mandaba de corrido, entonces la mamá le decía punto, coma, punto, coma, y ahí se acostumbró a puntualizar las palabras y lo que quería decir el autor. Por eso muchos lo consideran como un gran intérprete, porque sabía interiorizarse con el texto que interpretaba. Bueno, nos estamos yendo, gracias por esta compañía, espero que la hayan disfrutado en este viajecito que hicimos juntos, gracias a mi compañera de la vida que banca la preproducción de esto, Esteban, porque yo estoy en la nada misma buscando y husmeando, en este caso, las huellas del polaco Goyeneche. A veces me tocan otros viajes que son un poco más difíciles de rastrear y de agarrar rumbo. Y después ustedes se suben al submarino, agarran el manubrio, claro, me apura, me dice dale, dale, dale, pero llenar las valijas de música no es tan sencillo, les digo. Gracias por estar, Esteban Garay, en la operación técnica. Gracias a Sin Dueño y a quienes nos escucharon allí en Tupungato por transmitir este submarino amarillo. Gracias a quienes escucharon. Sigan sintonizando radios comunitarias. Mi nombre es Pablita Ochoa. Te estaremos acompañando todos los días y en vivo los martes y jueves en la radio comunitaria Cuyún. Ahora llega la última canción. Lito Nevia le dedica al polaco Goyeneche una romanza para el polaco que le da cierre al programa. Sigan sintonizando.

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0: Allá se va la primera para Juancito Sosa y Luisito Villegas.
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0: Así.
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0: esto puede cambiar.
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2: En un barrio, un chico le contó a su amigo
3: que lo juzgaban por cómo se vestía y que prefería irse por otro lado para evitar esas situaciones.
4: Él se sentía triste e intimidado.
0: Esto puede cambiar.
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2: No hay que juzgar a alguien por cómo se viste.
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4: En Mendoza, producir salsa de tomate casera para consumir durante el invierno era una costumbre familiar. Debido a la falta de espacio en las viviendas para cocinar las botellas, muchas familias dejaron de hacer salsa casera. Pero otras familias han decidido organizarse y producir salsa en los espacios disponibles en las sedes de organizaciones sociales. En el municipio de Godoy Cruz, un grupo de mujeres de la Organización Desarrollo Integral Comunitario de INCO del barrio Paulo VI decidió producir salsa de tomate para autoconsumo en las instalaciones del Centro Padre Mujica en el barrio Tres Estrellas. Sin duda, una iniciativa interesante de soberanía alimentaria. El domingo 3 de abril estuvimos en la sede del Centro Mujica, donde 8 mujeres de la organización de INCO se reunieron para producir salsa casera para autoconsumo. Escuchamos ahora las experiencias de Luciana, Delia, Verónica y Cecilia.
5: Bueno, mi nombre es Luciana. Nos hemos estado repartiendo todo y hemos hecho todo, todas. Hemos estado pelando los tomates, cortando. Bueno, mientras otra va triturando el tomate y también van limpiando las botellas, desinfectándolas. Bueno, una vez que ya está todo el tomate triturado, llenando las cacerolas, las vamos cocinando y bueno, ya, y después las últimas, las que se encargan de llenar las botellas y las van tapando.
4: Y bueno, ¿y qué te ha parecido esta experiencia?
5: Bastante bueno, muy divertido, muy lindo. Y también está bueno saber preparar todas estas cosas, hay que tenerlas siempre en cuenta también, es muy lindo.
6: Mi nombre es Delia Brusela, así que sí, realmente es una experiencia, digo, de trabajar en equipo, porque cada uno haciendo una parte, termina haciendo 270 botellas de salsa, entonces parece increíble. A mí, para mi matemática, por ahí no entra, pero realmente, digo, el trabajo distribuido se hace, así que muy buena experiencia.
4: ¿Habías participado otra vez, no?
6: No, una sola vez hice salsa en mi vida, esta sería la segunda, la segunda vez, también por el tema económico, que digo, realmente es lo que me impulsó. Esta vez me gustó porque como que estuvo muy distribuido el trabajo y estuvo muy rápido. Entonces yo digo, bueno, pareciera que es mucho y a la vez es nada el tiempo, que si vos vas a hacer tantas botellas con tantos pasos, ¿viste? Entonces no, realmente muy bueno. Y todos trabajan con el mismo interés, ¿viste?
5: Verónica Crisafulli.
4: Bueno, ¿qué estás haciendo?
5: Bueno, a mí me tocó la peor parte. Nos estamos quemando, embotellando, estamos poniendo la salsa en las botellas, hemos puesto alcohol a las botellas y después vinagre, y ahora, bueno, las llenamos, se las pasamos a Mariela y a Lucy, que le ponen las tapas y las cierran. Así que muy linda la experiencia, es la segunda vez que lo hago y la verdad que está muy bueno.
7: Soy Cecilia y la verdad que una experiencia muy buena, nunca lo había hecho así. Hace los 7 años que hago salsa, pero bueno, aprendí muchos tips acá, así que ha sido muy buena la experiencia. No sabía este método de cocinar antes la salsa y la verdad que funciona, es mejor. Sí. Pasa, digamos, un paso más rápido. Es más rápido que como yo lo hacía. Hermoso el tomate. Y la verdad que el año que viene también, bueno. Sí. Aparte es una forma de ahorrar y es bueno porque uno sabe lo que está haciendo. Así que me encantó la experiencia. Muy bueno. Aparte en grupo es muy ligero, o sea, se hace todo más rápido. Compartimos las tareas y está bueno. Me ha gustado la experiencia.

0: resuelvan los problemas.
1: Por último, entrevistamos a Mariela Farías, una de las referentes de DEINCO y organizadora de la producción de salsa de tomate para autoconsumo.
2: Mi nombre es Mariela.
1: Bueno, contanos, Mariela, ¿cómo ha sido esta producción de salsa para autoconsumo?
2: Sí, es muy buena la experiencia porque, bueno, te hace aprender en primera instancia, te hace aprender un montón porque es otro método del convencional, así que para nosotros ha sido más fácil y, bueno, hacerlo en equipo también resulta mucho más rápido, así que buena calidad de producción hemos tenido hoy día.
1: Bueno, ¿y cómo fue el proceso previo, la previa a la organización? Porque es un grupo de
2: sí,
1: muchas mujeres.
2: Sí, sí, fue medio complicado ponernos de acuerdo en cuanto a los horarios, el día, pero lo logramos y, bueno, nos hemos juntado, ¿cuántos somos? Como 8. Realmente ha sido importante porque, bueno, nuestras familias van a poder consumir esta producción más económica, de mayor calidad también, con la seguridad de que va a estar todo bien en cuanto a lo sanitario, digamos. Así que está bueno, está muy bueno, así que agradecemos al Centro Mujica por la posibilidad, le agradecemos que nos dé esta oportunidad.
1: ¿Algún mensaje para aquellos que no se animan todavía a hacer la producción de salsa?
2: Que se animen a hacerlo, bueno, que nos pidan de última ayuda, que acá estamos. Así.
1: Hemos escuchado a Luciana, Delia, Verónica, Cecilia y Mariela de la Asociación de INCO, quienes nos compartieron su experiencia en la producción de salsa de tomate para autoconsumo en la sede del Centro Mujica en Godoy Cruz.
0: Nuestra tierra es el hogar y muy bien nos alimenta. 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
1: La experiencia de producción de salsa de tomate para autoconsumo de 8 mujeres de la Asociación de INCO es importante porque demuestra cómo se organizan las vecinas para elaborar sus propios alimentos y hacerlos de manera más barata. También nos muestra cómo las mujeres disfrutan del trabajo colectivo.
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3: apostemos a producir colectivamente nuestros propios alimentos.
4: Este microprograma forma parte del proyecto del Centro Mujica Microprogramas de Soberanía Alimentaria y Economía Social y fue editado por la Radio Comunitaria Cuyún, Mendoza.
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0: Y a veces más saludo a las fuerzas de la madre tierra, de su abuela, de su abuelo. Y a veces más saludo a las fuerzas del agua, abuela agua, abuelo agua. Y a veces más saludo a la fuerza del fuego, fuego abuelo, fuego abuela. Y a veces más saludo a las fuerzas del viento, viento abuelo, viento abuela. 10 veces más saludo a todos los hermanos y a toda la gente. Mi nombre es Rancalé, Yanquinao es mi origen ancestral, el Malargüe es mi origen territorial. Démonos una pequeña palabra azul. Somos las cuatro fuerzas. La biodiversidad es la vida. Hermanas, hermanos, a levantarse, a despertar, a recordar. El tiempo es ahora.
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2: Mi barrio es mejor que el tuyo, Marlene. Tienes razón, en tu barrio son todos muy irrespetuosos.
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3: Señor, no debería criticar un lugar que no conoce, porque es una falta de respeto juzgar sin conocer.
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0: Bueno, seguimos, ¿no? Estamos en el segundo bloque de programa y bueno, ahora vamos con las noticias con Daniela.
1: Este 20 de junio es Día de la Bandera, recordamos a su creador, Claro, Manuel Belgrano, que falleció día como hoy, 1920. Más allá, notamos nuestros colores celeste y blanco. Fue un hombre que lo dio por la patria, incluso en ocasiones de dos batallas importantísimas. Donó propio premio para construir una escuela. Luque murió pobre, Ovido. Hoy recordamos orgullo, respeto, merced, feria la patria.
2: Para bien, Dani.
3: Bien, muy bien. Bien. ¿Qué me pueden contar de Belgrano? ¿Qué conocen ustedes de Belgrano?
2: La bandera.
0: La bandera. Fue el creador de la bandera.
4: Los Andes.
3: No. Belgrano no cruzó los Andes. ¿Quién cruzó los Andes?
0: Yo. San Martín.
2: San Martín. Claro.
0: Por el feriado de hoy, 17 de junio, ¿no? Pasa la inmortalidad de Miguel de Güemes.
3: Bueno, como Güemes, Belgrano también es un prócer, ¿sí? Sí. ¿Sí? Porque hizo muchas cosas por esta tierra.
2: Sí.
3: Y como decía ahí Daniela, de hecho, cuando le otorgaron premios o dinero, él lo donaba para que se hicieran escuelas, para que ayudar a que la nación fuera una nación rica, ¿sí? Uh-huh. Y de hecho muere muy joven y en la pobreza, ¿sí? Eso lamentablemente pasa con casi todos nuestros grandes héroes, vamos a decirles, ¿sí? Uh-huh. Que en fin terminan todos o muriendo en el exilio, como San Martín, o muriendo traicionados, como Güemes, o muriendo en la pobreza, como Belgrano, ¿sí? Uh-huh. Y es lamentable saber eso, ¿sí?
0: Sí.
3: Porque ellos lo dieron todo por la gente, por la patria, por ser independientes, ¿sí?
0: Sí.
3: Así que, bueno, honramos entonces a este gran, si bien era abogado, también fue un gran soldado, ¿sí?
0: Sí.
3: Bien, y eran amigos, ¿sí? Eran amigos con San Martín, se conocían con Güemes también, ¿sí?
0: Sí.
3: Y compartieron esas mismas fechas.
2: Sí.
3: ¿Qué otra cosa hizo Belgrano importante?
0: Además de la bandera.
1: Ese Francisco.
3: ¿Qué otra cosa hizo Belgrano importante?
4: Tuvo con, ¿cómo se llama? Con Maris. Con la escuela.
3: Bien, sí, uh-huh. Sí, fue eso. Aportó mucho para la educación de todos. Sí. ¿Sí? Recuerdan que en esa época solamente iban a la escuela las personas que tenían dinero, ¿sí?
0: Uh-huh.
3: Porque las escuelas había que pagarlas, ¿sí?
0: Uh-huh. Sí.
3: Bien, pero no, es otra cosa. Mandó a River a la vez.
1: ¿En serio?
3: ¡Ah!
1: ¿En serio?
3: Sí, en serio,
1: Rodrigo. ¡Ah, yo digo!
3: ¡En serio! ¡Yo no lo metí!
5: ¡Mira los dos!
3: ¡Rodrigo!
1: ¡En serio!
3: Bueno, era un chascarrillo para el Héctor y para la Noelia. Y salió campeón también. Salió campeón. ¿Saben a quién le ganó?

0: Francisco.
1: ¿Será la que le ganó la final del Belgrano este año?
0: ¿A quién?
1: No, bueno. Sabrán disculpar también ahí en la radio porque hay varios hinchas de River ahí, pero es un chascarrillo nada más. Sí. Ya nos va a tocar a nosotros, Francisco, también. Ya nos va a tocar a nosotros.
2: Gracias, Dani. Y ahora vamos a las noticias con esto, con el Carlito.
3: Hoy ganó Argentina más que ganamos otro.
1: Ganó anoche la Argentina.
3: Ganó anoche.
1: Bien. Por eso no ha venido el que habla del deporte.
3: En la web.
1: ¿Para vos qué le pasó al Nahuel que no vino?
3: So.
0: No.
1: ¿Estaba borracho?
3: Sí.
2: Para mí que anoche anduvo festejando.
1: Para mí que siguió el festejo ayer, así.
0: Ayer estaba enfermo y estaba mala madre en el hospital.
1: Eso fue lo que contó. Bueno, le mandamos ahí que se mejore la mamá.
4: Sí.
1: Pero para mí que...
0: Se tomó un whisky.
1: Para mí que se pasó de Fernet.
3: Sí, pasó de Fernet.
1: Bien. Bueno, ganó la selección. ¿Cuánto ganó Daniela?
0: 3-0.
1: ¿De quiénes fueron los goles?
0: Messi.
1: ¿Solo Messi?
0: No, solo Messi.
2: No, también estuvo Caloneta.
1: Caloneta estuvo en el equipo. Bueno, entonces comienza el Mundial en Argentina ganando y goleando. ¿Sí? Y aparte goleando. Festejando porque, bueno, qué mejor que los tres goles lo haya convertido Messi. Bueno, me pone con... ¿A ustedes les puso contento eso?
0: Sí.
2: Yo anoche lo vi al partido hasta después de las 12.
5: Yo antes que me tuviera la pastilla, la estuve gritando, estuve comiendo, estuve todo.
1: Ah, ¿sí?
2: Sí, yo lo que escuché es que alguien tocó la corneta.
0: Ay, también.
2: No sé si habrá sido algún vecino.
0: También escuché.
1: ¿Sí?
0: Corneta, petado,
1: varios tocaron la corneta anoche. Varios. Ahí en la acera. Ahí en la acera también, así se escuchaban los cornetazos.
0: Los petardos.
1: Bocina, sí. Ayer ahí en la acera se festejó como si hubiésemos ganado el mundial, más o menos.
4: Sí.
0: Nosotros también.
1: Tuvieron todo el partido, cada vez que hacía un gol la selección, tiraban petardo, ¿no? Sí. Tocaban bocina de camión.
4: Yo no sé, pero...
1: Y tocaba la corneta.
4: Yo estaba durmiendo. A la noche se terminó el partido y sentí unos truenos en la cama de mi sobrino.
1: ¡Pero este no era petardo! ¡Eso era un cohete!
4: ¡Era un petardo! No me dejaban dormir.
1: Pasa, ¿qué comieron anoche?
4: Poroto.
1: Eran los refusilos.
0: Bueno, suele pasar.
1: Yo hablo de la cena, eran petardos los que se
4: pusieron. Eran
1: fusiles los tuyos.
4: Fusiles.
2: No sé si yo. Ya conté que debe haber sido eso. Algún vecino que está salió bien a la calle y tocó la corneta.
1: La bubucela.
4: Yo te digo que la frazada hacían así, ¿no?
2: No sé si habrá salido a la calle.
1: Entraba el chiflete.
4: Como yo
1: mucho
4: parado,
1: bueno, también ganó México.
0: Sí, México,
1: los equipos de Sudamérica no había ganado ninguno hasta anoche que ganó Argentina, porque Brasil empató, porque ¿cómo se llama? Uruguay empató, porque Ecuador perdió.
4: Sí.
1: ¿Quién más perdió? Haití perdió, ¿sí? Que son sí, todos países sudamericanos.
0: Argentina también ganó.
1: Y sí, y anoche Argentina ganó, entonces es el primer país de Sudamérica que obtiene un triunfo, ¿sí? Bien. ¿Y cuándo juega de nuevo, Carlito?
4: Mañana, hoy.
1: No,
4: el lunes
1: a las 14, así que lo vamos a ver acá.
0: Wow.
1: ¿Sí? Así que traigan las cornetas.
0: Sí. No, una bandera.
1: Una bandera. ¿Sí?
0: Ah,
4: yo tengo los monteros.
1: Bandera. Bien. Sí, sí.
0: Los petardos,
1: déjenme.
0: Los petardos tampoco. La
2: manguera
0: traiga.
2: Ya conseguimos
1: la corneta. Para no hacerle daño a los perritos, a los animales que viven acá alrededor. Sí, vieron que los animales se asustan mucho.
0: Sí, el gato también
4: los
1: gatos también.
4: Los gatos también. Cada vez los petardos, cada vez que sonaban los petardos, los vidrios de la calle, o sea, chichipum, chichipum.
1: Y sí, también. Retumba todo. Así
4: todo.
1: Que bueno, este lunes vamos a estar viendo el partido acá. No sé quién juega, ¿sabes?
4: Contra mí.
0: No. ¿Con quién? No sé con quién juega. No sé. Argentina con quién.
4: Con
1: Austria.
4: Austria.
0: Y tenemos que traer la remera.
1: Austria. Austria es el país donde vive el hermano del Diego Gabriel. Ajá. Viviendo el hermano del Diego Gabriel.
0: Yo tengo vecino, yo también.
1: Bien.
0: Oh,
1: bueno, es un país
4: muy peligroso.
1: ¿Sí? No, es una ciudad grande, muy desarrollada, sí. Bueno, no tienen buen fútbol, sí, pero bueno, sí cuentan con una educación y universidades privilegiadas, sí.
4: Sí.
1: Diferente acá en Argentina que no. Sí, que somos muy buenos al fútbol, pero en tanto de educación y economía, muy mal.
4: Muy mal.
1: Sí. Así que, bueno, y después sigue el último partido contra Jordania. Así que no sé cuánto será.
0: No sé.
1: Bien. Lo vamos a ir charlando. Ahora lo que sí me enteré es que jugó Portugal hace un ratito.
0: ¿Qué pasó?
1: El equipo donde juega Cristiano Ronaldo. Sí. Y empató 1-1 contra el Congo. Así que bien por Argentina.
0: Sí.
1: Bien por Argentina. Sí.
4: Bien.
2: Carlos, gracias, Carly.
4: Vamos
2: al tercer, al segundo corte y enseguida volvemos con nuestro verano.

0: Bueno, seguimos en el tercer bloque de programa y ahora vamos al segmento poesías.
1: Yo voy a hacer una poesía.
2: Bien.
1: Dedicado a todos los de acá de convivir, se los dedico a todos a ustedes. Y bueno, la poesía sería como un invento así, sería convivir se puede, convivir no está, convivir la noche en mi corazón. Nunca vas a olvidar, tu vida es tu dolor. 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El convivir ya no quiere decirte que te quiero. 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Siempre vas en convivir todo lo que tú quieres para ustedes, lo que quieres. No llevas a olvidar el pasado y el futuro. Convivir no se va para atrás si no está muy seguro.
2: ¡Qué impresionante! Me encantó. Francisco, a ver, díganos ustedes una poesía, una canción.
0: El amor no se puede olvidar, el amor es comprensible, el amor es fugaz, servicial.
2: Muy bien. ¿Y ahora qué sigue?
3: La Daniela.
2: Bueno, ahí viene.
3: ¿Quiere otro? La Daniela.
4: Mariposa.
2: A ver.
4: La mariposa huele la flor. No, la mariposa viene la primavera que vuela, vuela. En flor.
2: Muy bien.
3: Yo no me sé ninguno. El sobre, a ver.
2: No, Héctor. ¿Una más? ¿Puede ser una del invierno?
1: El invierno se hace frío, claro. El invierno se hace calor. En el tiempo de mis amores, que te quiero mejor. Nada quieres olvidar lo que eres para mí. Tú eres tan hermosa como yo te quiero a ti.
3: A ver, Pipi.
2: Pero Carlos Pipi, ¿vos querés cantar algo?
5: No.
2: Dale, cantaste una de esas que sabes vos.
5: No canto más.
2: ¿Vos, Francisco, querés hasta cantar algo? ¿No?
3: La calle está dura.
5: Yo te canto una, ¿querés?
1: A ver si me sale una, pero.
3: Sin saberse.
1: Vamos a ver si nos podemos. No nos reamos, ¿eh?

0: Arjona el estrellato.
1: Nolato.
0: Muy bien, tenemos acá el primo Arjona.
2: 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El problema es olvidarte. 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El problema no fue hallarte, el problema es olvidarte, el problema...
0: ¿Qué problema? ¡Bien! ¡Bien! El otro día cerramos con esa canción, ¿se acuerdan? ¿Sí? ¿Los que escuchaban en la radio?
3: Sí.
0: Ah, ya veo que hay varios que no han escuchado. Bueno.
2: No lo escuché.
4: ¿Existe en la radio interior?
0: Acá en la radio Convivir cerramos con ese tema de Arjona. Sí, bien, muy bien, muy bien, excelente, chicos, muy bien el tema de la poesía.
2: Bueno, vamos al tercer bloque y enseguida volvemos con más preguntas.

0: Bueno, estamos en el cuarto bloque del programa y
1: Bien, ya estamos en el último bloque,
0: ya.
1: Francisco. Bien, ¿qué noticia nos trajo, Fran?
0: Este 20 de junio se conmemora el Día Mundial de los Refugiados. Es un llamado de las Naciones Unidas para recordar a millones de personas que tuvieron que dejar sus hogares por la fuerza. La meta es que los líderes del mundo trabajen juntos para asegurarles educación, una vivienda digna y un trabajo para salir adelante. Hoy nos sumamos para recordar que todos merecen respeto, protección y la oportunidad de empezar de nuevo.
1: Claro, muy bien, sí. Perfecto, el Día de los Refugiados, ¿sí? Los refugiados son las personas que viven en lugares donde están en guerra, ¿sí? ¿Qué país está en guerra que ustedes conozcan?
2: La guerra en Israel.
1: Israel, bien, Israel, Palestina, Ucrania.
2: Ucrania,
3: Bolivia,
1: Rusia,
4: Bolivia.
1: Bolivia también, pero Bolivia es más una guerra civil la que están teniendo, ¿sí? Una guerra interna, ¿sí? Porque quieren que se vaya el presidente que hace poco asumió y pretende vender los recursos naturales, lo que hablábamos recién, entonces la gente no quiere, quiere que se vaya. Bien. Y bueno, y darle asilo a esas personas, ¿sí? Que perdieron la casa porque una bomba se lo destruyó, ¿sí? Así que bueno, imagínense, pobre gente, vivir en una situación así. Así que bueno, muy bueno, muy bueno. Este viernes hay festejo en Convivir.
0: Sí, está lo de
4: Sí.
0: tarde, hermanas y madres.
1: Hermanas y madres. ¿Y qué se hace en ese festejo?
0: Hay no, ritmos latinos con el profe Esteban.
1: Eso, bien. Las hermanas y madres vienen a bailar bachata,
0: Sí,
1: salsa,
0: sí.
1: reggaetón. Opa. Che, ¿y ustedes han invitado a alguien?
3: Yo igual voy a estar, mi hermana no me dijo la loquita que no viene, así que me.
1: Claro, bien.
3: Porque no le gustó la hora,
1: Vos,
3: no le gustó la hora
1: Carlos Pipi, ya le dijiste a tu
3: no le
1: hermana.
3: gustó la
1: ¿Van a
3: hora
1: venir?
3: de.
1: ¿Van a venir?
3: Ajá.
1: ¿Y de tus
3: Entonces los
1: sobrinas
3: chicos
1: también?
3: trabajan en
1: ¡Sí!
3: la escuela.
1: ¡Oh! La vas a conocer.
3: A ver si los chicos van a la escuela, así que ya no.
1: Claro, no puede
3: A
1: venir.
3: esa hora no sale ella.
1: ¿Vos, Francisco, le dijiste a tu hermana?
0: Yo no, vamos, vamos, voy yo y mi mamá. Bueno, va mi mamá y yo.
1: Ah, ¿y tu mamá? Bien, muy bien, muy bien,
0: Y
1: muy bien.
0: también invité a Valentina y a Elisa.
4: Ah, mi amiga,
1: Ah.
4: invitaste, mi amiga.
1: Bien, muy bien, muy bien. Eso, si tienen a alguien que quiere invitar, invítenlo, ¿sí? Alguna hermana o amiga, ¿sí? Que el evento es muy está buenísimo, ¿sí?
3: ¿Cómo se
1: Porque
3: llama el evento donde vamos a ir?
1: van a aprender a bailar.
5: Bachata.
1: Tarde de té se llama.
0: Tarde de hermana y madre.
1: Hermanas y
3: Para
1: madres,
3: mandarle un WhatsApp
1: sí.
3: a una amiga. Si quiere ir conmigo, va. Le pregunto también
1: No sé si que va a ir con vos, pero última invitarla para que vaya si quiere, ¿sí?
3: Me pongo contento que lleva corbata, camisa. Porque no sé a dónde vamos.
1: Y sí, va a ir a bachata.
4: ¿A dónde vamos? Si te voy a
1: Ahí, ¿a dónde es?
0: Se llama Aristides.
1: En la calle en la Aristides Villanueva, ¿sí? Bien.
0: Se llama
3: Hermano, entonces va a tener una
0: Che
3: barba.
0: Picadas.
1: O se picó. Che picadas.
3: Che picada.
1: Che picadas. Bueno, che picadas,
3: Che
1: ¿a qué hora?
3: picada.
4: A las 4 de la tarde.
0: Hasta las 19.
1: Bien,
4: los siete.
1: Muy bien. Así que el que tenga ganas de mover el bote, como se dice,
3: de mover el bote,
1: puede ir y
4: practicar.
1: Sí. Bien. Bueno, ¿alguien tiene alguna otra noticia que quiera decir?
3: No, yo creo que no.
1: ¿No? Bien, muy bien. Bueno, vamos a ir cerrando entonces.
4: ¿Me parece? Con saludos.
1: Francisco, cuéntale a los oyentes de dónde sacamos toda la información.
0: No, esta información la sacamos de una página que se llama Dirección General de Escuela.
1: Bien, muy bien, exactamente.
0: Efemérides.
1: Y lo trabaja en un taller que
0: se llama Pre-Radio con el profe Gonzalo.
1: Muy bien.
3: Igualmente le damos un buen saludo a él, que lo está enseñando, y a vos también, lo está enseñando un montón de cosas, también los profesores.
1: Bien.
3: Un saludo muy grande, y que lo estén viendo o lo estén escuchando.
1: Uh-huh. Bien. Bueno, ¿alguien quiere mandarle un saludo?
4: Yo le quiero mandar saludos a mi familia, a mi sobrina, que siempre me pregunta si un día la puedo invitar para que haga radio.
1: Bueno, podríamos algún día invitarla.
4: A la Blanca y al Guille, que lo están ayudando también con el tema del...
3: Sí.
4: Que no lo voy a decir, pues.
3: Yo también.
4: Yo también, dice. De eso.
1: Bien.
4: Me saludo a mi mana. Especial. Dame el papel.
1: ¿Qué tal, Fifi?
6: A mi semana. Que demás saludos.
0: A ver.
1: Muy bien.
4: Dando hacer al sol.
1: Muy bien, muy bien. Bueno, yo mando un saludo también a mi familia, también a todo el convivir, ¿sí? Un saludo especial para los padres.
3: ¿Sí? Sí, porque el domingo es el Día del Padre.
1: El domingo es el Día del Padre.
4: Yo tengo mi hermano
0: padre.
1: Bien, así que
3: este domingo
1: le mandamos un gran saludo a todos los papás, ¿sí?
3: Sí.
1: Por el Día del Padre, que lo pasen muy bien.
3: Sí. ¿Sí?
1: Así que bueno. Y saludos a la radio,
4: a Michael
1: y a Gonza. Sí. Que siempre nos escucha.
3: Sí.
4: Y un saludo a la Gladys también.
3: Un saludo a la Gladys porque nos está ayudando mucho.
1: Bien, ¿cómo tiene que hacer para escucharnos la gente, Francisco?
0: Si les llega la sintonía en 89.3, si no también pueden escucharnos en Comecucú.
1: Comecucú.
4: Así se llama.
1: Bien. ¿Y cómo se llama la radio?
0: Cuyún.
4: Radio Cuyún.
3: Radio Cuyún.
1: Sí, Radio Comunitaria.
4: ¿Cómo era la otra radio?
1: ¿Y nuestra radio cómo se llama?
0: No,
3: Radio Convivir.
0: Radio Convivir.
1: Bien.
0: Se puede
3: convivir.
1: Exactamente. Bien. Bueno, entonces, ¿qué día y a qué hora?
0: Los sábados a las 13 y los miércoles a las 17.
1: A las 17 es cuando acá lo grabamos y lo dejamos todo listo para que se escuche el sábado.
0: Sí.
4: Y escuchar a Dani también.
0: Sí.
1: Todo escuchar, ¿no? Bien. Bueno, chicos, que tengan una buena semana. Nos vemos el próximo miércoles, ¿les parece?
3: Sí.
1: ¿Quieres ir cerrando vos, Francisco?
0: Bueno, nos vemos el próximo miércoles a las 5 de la tarde y el sábado a las 3.
1: Muy bien.

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0: 10 veces y 10 veces más saludo a las fuerzas de la madre tierra, en su abuela, en su abuelo. 10 veces y 10 veces más saludo a las fuerzas del agua, abuela agua, abuelo agua. 10 veces y 10 veces más saludo a la fuerza del fuego, fuego abuelo, fuego abuela. 10 veces y 10 veces más saludo a las fuerzas del viento, viento abuelo, viento abuela. 10 veces y 10 veces más saludo a todos los hermanos y a toda la gente. Mi nombre es Rancalé, Yanquinao es mi origen ancestral, el Malargüe es mi origen territorial. Démonos una pequeña palabra azul. Somos las cuatro fuerzas. La biodiversidad es la vida. Hermanas, hermanos, a levantarse, a despertar, a recordar. El tiempo es ahora.
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Que tengan salud para todos, loco. Gracias, chao.

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1: Gracias, mi amigo.

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0: a quien no lo merecía.
1: Las manos en el aire, un aplauso para
0: muchísimas gracias. Gracias.

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